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3: Sí, ¿quién habla?
4: Charlie, aquí de Tijuana.
3: Una de reggae, ahí te va, en Radio AM, Afro Mesh.